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0: tiene su bebé. El jaguar tiene bebé, mira.
1: Ah, cierto.
0: Ajá, mira aquí.
1: Sí.
0: Aquí está otro.

0: Negro es,
1: Negro
0: ¿no?
1: con café.
0: Medio
1: Amarillo es, ¿no? Como verde,
0: verde,
1: olivácea.
0: De cumanos es eso. Amarillo, pero
1: combinado
0: tiene
1: así.
0: de
1: ¿Qué
0: cumanos.
1: color es?
2: Papaya.
3: Celeste, ¿no? Azul.
1: Ven,
0: Solitario,
1: café,
0: ¿no? Rojizo,
1: rojizo.
0: ¿no?
1: Ah,
3: Patas
1: grande.
3: de sabana de
1: Patas
3: montaña.
1: Medio
3: Más
1: negras.
3: rojizo.
2: Café, ¿no?
1: Ah, rojizo.
3: Medio café es.
1: Está rojo.
3: Un poco medio rojizo, así.
4: Bosque, bosque, ceja de monte, bosque
1: Europa,
4: nublado,
1: África,
4: especies exóticos,
1: dos
4: especies
1: franciscanos,
4: Sertavio, bosque de galería,
1: sector
4: 50,
1: más, 30,
4: seco,
1: 2, 3, 4, así.
4: Bosque Amazonía. Abejas, señorita, ¿no? Están con
1: las
4: abejas
1: nativas,
4: nativas nutricional, medicinal,
1: propóleo,
4: proteína, colectan miel,
1: néctar,
4: huevo.
1: En 21 días nacen,
4: 16
1: días,
4: 12 días
1: la
4: a
1: reina,
4: 11
1: muy
4: días. Están bien
1: el
4: organizados,
1: se
4: 3
1: llama
4: a 4,
1: princesa,
4: cuando
1: se
4: ya
1: llama
4: reina.
5: A esos también les encanta la coca. Donde vos lo pongas la coca, estos te van a destruir.
6: He tenido
5: su trabajo
6: es,
5: les gusta bolear,
6: picar,
5: se pican plantas
6: hojas
5: y llevan a su nido adentro
6: para producir hongos.
5: Una gran mansión donde ellos producen hongos.
6: Hongos,
5: hongos
6: eso, ya,
5: y
6: ya.
5: Para tu
6: campo
5: les gusta, digamos,
6: algo,
5: cuando
6: plástico,
5: sales minerales, ¿no? Y de eso se alimentan.
6: Bolitas,
5: se mueve,
6: esta
5: ¿no?
6: planta,
5: raíces
6: no
5: nuevas,
6: amenazado,
5: puma,
6: tigrecillo,
5: protegerse, ¿no?
6: Aguar,
5: hochi, por ejemplo.
6: Chima, ¿no? Le decimos acá.
5: Paraba selva, ¿no?
6: Semillas, las frutas,
5: dispersando
6: los sembradores en la selva.
5: Todas las
6: aves
5: fuera
6: de esto,
5: una función muy importante.
6: No hubiera quien siembre, ¿no?
5: Podrido.
6: La materia fina.
5: O sea, en realidad todo esto es un ecosistema, ¿no? Donde habitan también otro tipo de insectos.
7: Muy lejos.
8: El mono.
7: El mono araña.
8: El mono aullador
7: prepara una posición
8: que
7: así,
8: hace
7: en esta posición.
8: Y
7: el
8: macho. Y ahí empieza. Sí.
4: Y

0: Ayer, bueno, no sé qué tipo de ángel, cuál de las dos ordenó el drive de Ontologías Feministas.
1: Yo...
0: Con nuevos emojis y nuevas carpetas. Y cuando entré a la carpeta de 2020 dije, madre mía, estamos locas. ¿Qué hemos hecho este año?
2: Sí, a mí me pasó lo mismo cuando estuve que enviar los links, o sea, como que aún no tenemos la web y estamos con eso. Y mientras iba poniendo los links de lo que había pasado este año, iba diciendo, ¿qué?
3: ¿Cómo? Hay una cosa muy guay, yo estoy escuchando, creo que fue la intervención que hicisteis en un programa de Radio Primavera Sound en febrero, justo antes de la pandemia, ¿puede ser?
2: Sí.
3: Y hablabais así un poco de manera general, pero claro, luego con todo el tema del COVID, cobró todas las líneas de trabajo que tenéis una relevancia muchísimo mayor y mucho más amplificada.
0: Sí,
3: porque obviamente todo el mundo fue proyectado al futuro por narices. Y claro, es bastante interesante eso, porque fue como, de repente ya no es teoría o especulación, es praxis y resolver una serie de cuestiones que son esenciales. Tenemos que saber navegar este momento ya.
0: Exacto. O sea, sí, yo noto que se ha acelerado mucho todo esto, en plan, cosas que... sobre las que igual estábamos reflexionando, o bueno, por ejemplo, a nivel personal, pues lo que te digo, de mudarte a, entre comillas, periferias y tal, es como, no, es que, o sea, ya no hay que reflexionar, ahora hay que hacer y eso, pues sí, lo que dices, de pensar mucho en modos de vida o virtualidad situada, pues toma, dos tazas, ¿sabes? Pero bueno, bien.
4: Sí, yo creo que también hemos tenido un poco, una sensación de vernos arrastradas por esto, ¿no? Porque generalmente nosotras trabajamos y experimentamos siempre como... desde la duda o desde lo posible, y esta sensación de estar tanteando el presente nos ha abrumado en varias ocasiones, ¿no? Y de hecho, nosotras nuestro lo primero que hicimos fue este contracongreso, luego hicimos Santuario Nocturno, que estaba basado en las violencias físicas, en espacios físicos, y nos hemos visto abocadas como a este online, en el que estamos muy cómodas porque siempre hemos estado cómoda, pero también nos preguntamos, ¿vamos a salir de aquí? ¿O Ontologías Feministas ya es esto? Es un poco...
3: Bueno, desde fuera y desde el desconocimiento un poco de... Claro, es que nosotros yo por lo menos me empecé a interesar lo que hacéis, y eso es como... Yo lo veo simplemente como una dimensión de una cosa más grande. De todos modos, me pareció lo de Santuario Nocturno muy interesante, porque claro, aquí ocurren muchas cosas, pero desde el punto de vista de una persona interesada en este tipo de fenómenos o cómo evitarlos, historias como, no sé, el Gamergate y cosas que han quedado en la literatura, ahora de repente vuelven a tener esa actualización en el presente. Es decir, esto vuelve a ser un problema que tenemos que atajar, que esas potencias que había en la reflexión de por qué ocurrió ese fenómeno, es algo que tenemos que solucionarlo, porque obviamente pues ahora hay gente, yo qué sé, tengo estudiantes que ellas pues que están muchísimo tiempo utilizando los videojuegos como formas de sociabilidad que yo no concibo, pero que al momento de ahora es que es como una de las primeras vías para sociabilizar de la chavalada.
0: Exacto, o sea, es como veníamos pensando pues eso, sobre la habitabilidad o la seguridad de los espacios físicos, pero ¿qué pasa cuando nos confinan y casi nuestra única relación con el mundo es esta cosa de, bueno, es internet, que parecía que que jiji jaja, que vamos a problematizarlo o a teorizarlo tal, pero es que en realidad esto es, como que es una cosa muy seria, y creo que nosotras ya lo estábamos pensando desde hace muchísimo tiempo en lo colectivo y también en lo personal, y como dices, es verdad que ahora pues toma toda la relevancia suficiente como para decir, joder, es que en el confinamiento verdaderamente los mundos virtuales eran nuestros mundos, las interfaces de las redes sociales, o sea, como que configuraban todo, con lo cual de repente, pues eso, esto lo hemos hablado mucho también. Por ejemplo, teníamos un proyecto que era Strolling You Down, que venía también un poco de cuando en el Contracongreso hicimos el protocolo antiacoso, pensamos también en hacer un protocolo antitroleo, y en Strolling You Down hacíamos un poco eso, en plan de como preguntas, es un poco para especular sobre la seguridad en los espacios digitales. Y es como, bueno, pues es que un acosador que te hostiga en el mundo físico es un troll en el mundo virtual, y esto tiene pues implicaciones muy serias, ¿no?
4: Sí, o el pensar, no, el decir esto de, bueno, es que el pensamiento y nuestras formas de comunicación están enraizadas en el software, ¿no? O en pues esto, en la fragmentación, ¿no? Y eso era como, uff, qué tostón postmoderno, pero bueno, es que ya es real, ¿no? Y toda nuestra cultura. Y esto también es chocante porque, bueno, tú crees que estás como en un cierto nivel tecnológico y estético, y ahora nos hemos dado cuenta en el confinamiento que no, que todo lo que hemos producido eran unas imágenes terroríficas, todo tenía unos glitches, unos fallos brutales, es decir, que ni controlamos los medios, ni los conocemos, ni nos ha dado tiempo a pensarlos. Y esto es muy importante, ¿no? Como decía Laura, cuando decíamos, bueno, estas fiestas virtuales o estas comunidades o estos softwares, ¿no? Mozilla Hub, Roblox, todo con lo que hemos estado jugando nosotras son nuestros mundos, y luego obviamente no conoces las dinámicas que hay dentro, no tienes ni idea de cómo son las comunidades afectivas que hay dentro, no sabes cómo hackearlos, no sabes cómo construir dentro, entonces es, bueno, hay que problematizar mucho, sí.
1: ¿Y cuál podríais decir, así, aunque sea un poco a nivel general, pues para gente que no conozca, porque, bueno, mi hija está totalmente metida pues en Roblox y bueno, pero le dimos un móvil con el tema de la cuarentena y eso, y fue un desastre, o sea, fue un desastre absoluto, e incluso problemas con el colegio, bueno, que nos dimos cuenta de que, como has dicho tú, que el móvil es una herramienta tan, tan, tan fuerte y tan potente que no hay, y ella no tiene las herramientas como para poder pues, o defenderse o entender esa gran capacidad que tiene. Entonces, no sé si podríais un poco comentar cuáles son las grandes, lo que habéis aprendido por el camino. O sea,
4: yo creo que una de las cosas más importantes que hemos aprendido, y de las, de hecho, siguiendo con lo que decía Laura del protocolo, lo primero que nos propusieron cuando quisimos construir un club virtual o un espacio virtual, ¿no?, de fiesta, nosotros teníamos muy claro que tenía que haber un protocolo. Y el protocolo iba más allá de el respeto, la educación, no, los abusos, o sea, era visibilizar la herramienta para que la gente cuando entre en un programa sepa qué es ese programa, sepa cómo expulsar a alguien, sepa cómo no pueden vulnerar sus derechos, o sea, igual que se aceptan las cookies en cualquier sitio, ¿no? Pues tú deberías de aceptar o tener un mínimo indicio, ¿no? Ahora que hemos entrado a este programa, a este software de audio, pues mínimo que me diga qué recursos gasta en mi ordenador, cómo se vulneran mis datos privados, cuánto consume y demás, ¿no? Y como una serie de ideas que tenemos que empezar a pensar, sobre todo. También hay algo que a mí me ha empezado a preocupar mucho, es esto, ¿no? Como la contaminación que tenemos en el online, cuántos recursos gasto yo viendo series en streaming, ¿no? Yo, por ejemplo, ahora estoy volviendo otra vez a las descargas directas, o sea, no estoy a favor, o sea, no cojo vuelos y sí voy a echar toneladas de CO2 por ver una serie en streaming, no, me niego.
3: No estábamos pensando en eso, siempre pensábamos que esa falta de materialidad de la nube y tal equivalía a una contaminación nula. Es curioso, el otro día Esther Ferrer estaba hablando precisamente de eso, ¿no?
4: O sea, yo creo que con el uso de cualquier herramienta deberíamos intentar bueno, hacer transparente varias cosas que tienen que ir. No sé, y sobre todo, bueno, es obvio que hemos abandonado en parte la lucha porque la infraestructura sea nuestra, ¿no? Y la lucha por, bueno, pues por cosas que pensábamos mucho en los 90, como utilizar programas de código abierto, bla, bla, bla. Cada vez todo esto se hace más difícil y yo creo que obviamente, igual que esto se estudia, pues eso, economía, unas cosas rarísimas, ¿no? En el colegio, pues todo esto debería de estar en las aulas desde el primer minuto. Nosotros también, por ejemplo, ahora que hemos estado haciendo un cursillo de 3D, una escuelita de 3D que se llama de formadoras, también lo planteábamos, ¿no? Es como, bueno, es que estamos tan atrás en cuanto a herramientas, o sea, no podemos estar enseñándoles a los chavales, qué sé yo, no sé, un montón de nociones y que no tengan

0: acceder a precisamente a construir en esas herramientas o a pensarlas desde el otro lado en Feeling Right, que es otro proyecto que tenemos, que bueno, que es en un videojuego así muy cookie, es una especie de raíz, pero en vez de violenta es como una raíz afectiva. También lo pensábamos mucho de por qué no comprendemos ese videojuego, pero es que tampoco podríamos montar ese videojuego, y es que tampoco podríamos, incluso, yo creo que ahora más, que vamos perdiendo el miedo, que esto es una cosa muy bonita de antologías, que al final creo que somos como amigas que van perdiendo el miedo a hacer cosas, pues creo que ahora vamos perdiendo un poco el miedo a la herramienta, y que creo que también eso es súper, bueno, que es maravilloso, y que creo que en Deformadora se ha querido un poco hacer eso, en plan de, bueno, de dar herramientas, pues eso, a mujeres, personas trans, no binarias, tal, y creo que eso es, bueno, precioso, increíble, vaya.
1: Que hay algo que mogollón de gente que ha pasado por aquí de campos totalmente diferentes comparten. Un asunto esencial creo que es que nosotros, este nosotros entendido como si esta producción de reflexión a nivel comunitario, seamos capaces ahora de producir o de constituir una infraestructura que nos permita que podamos habitar, que puede ser una sala de conciertos al uso o puede ser un espacio virtual, pero que tengamos la capacidad de poder tener una agencia mayor que la agencia que nos permiten ciertas plataformas, que puedan ser de comunicación como Zoom, que como decía Blanca, son totalmente opacas, o bueno, o videojuegos o lo que sea. Es decir, a mí me preocupa mucho que vivimos un momento en el que, y esto es algo que hablo a menudo con Machín, hay una fuerza muy fuerte, es decir, se están volviendo a producir subculturas que tienen rasgos de tribalismo muy interesantes en un momento tan volátil como el que vivimos, pero estas subculturas o estas comunidades dependen de una manera brutal de esa infraestructura proporcionada por el capital y por las plataformas. Si estas plataformas desaparecen o se desvían hacia lugares espurios, estamos un poco a su merced. Y esto es una cosa que vemos pues, de Facebook a Twitter, de Twitter a Instagram, Instagram a TikTok o lo que sea. Todas estas comunidades es como se fragmentan y refuerzan un comportamiento que es como ese reverso oscuro de las comunidades digitales, que es la manera en la cual producimos nuestra subjetividad y construimos eso, un sujeto que es como una divisa, que tiene sí, el mercado de la atención detrás y todas estas cosas que ya estaréis súper familiarizadas con esto, pero es que nos falta poder construir esos entornos, esos mundos. No por nuestros propios medios de una manera así como distópica, pero sí lo que hablabais vosotras, ¿no? Como de perder el miedo de, hostia, no puedo gestionar algo del cual tengamos cierto control, ¿no?
2: No, esto lo comentaba hace poco en una charla, en unas jornadas que tienen sobre virtualidad en Cráter, y decíamos un poco que, o sea, que es normal que estemos que estemos frustrados y que estemos en este momento, porque realmente no estamos en esta idea de medievalismo digital, ¿no? Porque
1: sí, sí, es que se acaba de inventar la imprenta, vaya.
2: Exacto, exacto. Entonces, bueno, es obvio que todos queremos llegar al renacimiento, pero no estamos ahí. O sea, estamos a merced de Facebook, Google, Amazon y dos empresas más. Yo creo que hay que abordarlo de dos formas distintas. Es decir, lo primero sería esto, reclamar los medios desde cero y empezar, pues, con redes, pues, o sea, reclamar infraestructuras de datos públicas, generar otros programas, y lo segundo sería hacer unos pequeños paseos, ¿no? O de tourments por geografías conocidas, que es lo que nosotras un poco intentábamos hacer, ¿no? Es como